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7: Senhoras e senhores, acabamos de entrar no aeroporto de Nampula. São neste momento 10 horas e 42 minutos, hora local. A temperatura no exterior é de 21 graus Celsius. 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

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Buenas tardes.

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1: Buenas tardes, Radio Mozambique.
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